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1: Un buen almuerzo hay que rematarlo con un buen café y con un postre también muy peruano, muy limeño, que son los picarones.
2: Tan rico.
1: Quiero traer acá a la memoria a la que fue mi gran amiga Teresa Izquierdo, que siempre venía.
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0: embarazada, hoy parece atravesar una de sus pruebas más difíciles. Así, mientras continúan los intercambios de acusaciones, además de ataques, la estabilidad de la región vuelve a quedar en duda.
1: Y militares en las calles porque las protestas en Bolivia no cesan, pero a ver, el presidente Paz tampoco ha dado su brazo a torcer y también enfrenta estas movilizaciones que, según señala Paz, tienen un tamiz político, pretenden desconocer el gobierno que ganó las elecciones bolivianas.
0: Con más de 6 semanas de bloqueo, ciudades de Bolivia fueron afectadas por la escasez y ahora por militares en carreteras. Las fuerzas del orden comenzaron a despejar las vías tomadas por manifestantes, luego de que entrara en vigor el estado de excepción decretado por el presidente Rodrigo Paz.
2: Es una política de gobierno que tenemos que acabar con esta estructura narcomafiosa que ha estado haciendo los desmanes que han hecho durante estos últimos 40, 50 días en nuestra patria.
0: Las primeras acciones se desarrollaron en el Alto. Allí policías antimotines, apoyados por excavadoras, retiraron piedras, troncos y escombros instalados por los manifestantes. El despliegue incluyó además 2 tanquetas militares.
3: Puede que esté peleando por cosas justas, efectivamente, pero se llegan a extremos. Tenemos que generar un orden dentro del país.
0: Las protestas se mantienen desde principios de mayo. Sindicatos, grusindas y cultivadores de coca.
4: Es un impacto económico muy alto el que ha tenido los bloqueos. Entonces, particularmente yo estoy a favor de la recién promulgada ley de excepción en el territorio nacional.
0: Han protagonizado bloqueos y movilizaciones, así entre carreteras desbloqueadas, protestas que persisten y una creciente confrontación política. Bolivia sigue intentando recuperar la normalidad en medio de una crisis.
1: Aquí en nuestro país estamos atravesando pues temperaturas anormales por el fenómeno de El Niño y en otros puntos del mundo también se está sintiendo un calor a niveles extremos. Estamos hablando en este momento de territorio europeo porque una nueva ola de altas temperaturas golpea a todo el continente.
0: El calor vuelve a apoderarse de Europa. Millones de personas enfrentan una nueva ola de altas temperaturas, apenas semanas después del primer episodio del año, en un escenario que mantiene en alerta a varios países del continente. En Francia, algunos departamentos podrían incluso pasar a alerta roja, con temperaturas que rondarían los 30 grados durante la noche y hasta 40 grados en el día, según advirtieron las autoridades. En el Reino Unido, el pico de calor se espera entre lunes y martes, con temperaturas que podrían superar los 34 grados. Londres y gran parte del sur de Inglaterra ya están bajo alerta naranja, y el servicio meteorológico advierte que incluso podría romperse el récord histórico de junio, fijado en 35,6 grados. En España, las autoridades también han emitido alertas por calor extremo, que afectarán a gran parte del país y a las Islas Baleares. Estas tendrían temperaturas cercanas a los 40 grados en varias regiones. Europa entra así en un nuevo episodio de temperaturas extremas que confirma una tendencia cada vez más frecuente y que vuelve a poner en alerta al continente.
1: Vamos a cerrar este bloque informativo con 2 notas lindas, importantes, que tienen que ver también con 2 empresas muy importantes en nuestro país. Gloria, por ejemplo, realizó una actividad linda y Sandy Adriansen llegó hasta el lugar. Escuchemos.

0: este último fin de semana en Pueblo Libre, en el contexto del Día del Padre, aquí en el Parque Manuel Cándamo, se convirtió en un taller lleno de emociones. Los niños pasaron de juguetes a plumones, de tecnología a creatividad. Acompáñame a descubrir quién está detrás de toda experiencia.
1: Bueno, los niños no solamente representan un sector importante en estrategias de marketing, digamos, sino particularmente en nuestra visión de sostenibilidad, de proyección social. Por eso fabricamos, por ejemplo, para atender las necesidades de los niños en los programas sociales, y producimos los productos que tenemos todos en nuestra casa, llegan también a la mesa de estos niños. Tenemos una especial pasión por enfocar en ellos, en este sector de la población, nuestros esfuerzos de responsabilidad social. Creo que son los primeros a quienes debemos atender si queremos tener un futuro próspero para el país.
0: No llegó envuelto en un papel de regalo, no costó cientos de soles, y sin embargo probablemente fue el obsequio más valioso que muchos padres recibieron este Día del Padre. Muy bien, ¿cuál es su nombre?
2: Henry Arana.
0: Henry, ¿cuánto vale un regalo hecho por un hijo?
2: Vale todo. No hay precio que le puedas poner a un regalo hecho por tus hijos.
0: ¿Por qué?
2: Por el amor que le tienes, por cómo lo ven ellos hacia ti. Un regalo de mis hijos hacia mí, para mí, vale más que 1000 regalos monetarios.
0: El resultado, sonrisas, abrazos y más de un papá con los ojos brillando de emoción.
2: Aparentemente puede ser un esfuerzo mínimo, pero para ellos es un gran esfuerzo, es su emoción de dar un obsequio a su papá. Y yo también lo he vivido de niño. Y para eso, por eso digo que para mí es el mejor regalo. Es una palabra como cliché, ¿no? Pero es muy cierto, es el mejor regalo para un papá.
0: ¿Dónde va a colocar su latita de gloria que hoy va a pintar su hijo, por ejemplo? Me imagino en un cuadro así, donde la va a ver todos los días. ¿Cómo la va a tener? ¿Cómo la va a poder apreciar todos sus invitados cuando lleguen a su casa?
2: Un lado visible, definitivamente. Ahora tú dices, y dándole a demostrar a ellos su esfuerzo, sobre todo.
0: ¿Sabe que es un papá chocho usted?
2: Sí, sí, bueno, trato de serlo. Ay. Trato de ser con mis hijos muy amoroso porque conmigo lo fueron. Y trato de transmitir ese amor.
0: ¿Por qué buscaron transformar una lata en algo especial? Que, por ejemplo, otros productos de Gloria que hemos visto que también son íconos, como por ejemplo la taza del mismo Gloria, que aparece en diferentes comerciales, que por cierto yo ya tengo las mías. ¿Por qué decidieron transformar la lata en algo especial ahora para los padres?
1: Bueno, para nosotros la lata es representativa, es icónica. No solo,
0: la tenemos aquí,
1: en realidad para todos los peruanos, porque es la que ha hecho posible que la leche llegue a la mesa desde el último rincón de las familias de nuestro país. Nuestro país tiene ciertas dificultades para producir la suficiente cantidad de leche para llegar al consumo interno. Y gracias a la lata, que además protege al producto, es que la leche puede llegar a ser transportada por las exigentes carreteras del Perú, por carreteras, por lagos, ser sometido a diferentes cambios de temperatura, y que sin embargo un producto tan sensible como la leche, que en horas puede descomponerse, sin embargo este tarro hace posible el milagro de que el producto se mantenga intacto con todas sus cualidades nutricionales por 6 meses e incluso sin refrigerar.
0: Durante la actividad organizada por Gloria, los pequeños artistas tuvieron una misión muy clara:

0: jornada junto con Gloria, en la que el mejor homenaje no estuvo en el tamaño del regalo, sino en el significado de cada detalle, porque al final hay recuerdos que duran mucho más que cualquier celebración.
1: Acá hay otra notita que a mí me gusta, pero sería bueno que Marcial Vilela nos traiga en realidad un pancito con chicharrón, ¿verdad? Vamos.

0: Cada tercer sábado de junio el Perú celebra el Día del Chicharrón de Cerdo Peruano, una fecha instaurada oficialmente en el 2011 por el Ministerio de Agricultura con el objetivo de promover el consumo de este producto y reconocer su importancia en la gastronomía nacional.
1: 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Coméntame, esta importante campaña que están desarrollando, motivando que la gente come el rico chanchito, vamos.
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1: Déjame decirte que el chancho peruano se conoce en todo el mundo. ¿Qué sientes tú saber que ahora la gente consume chancho?
2: Sí, de hecho, nosotros hemos empezado a consumir la carne de cerdo. Cuando empezamos la campaña en el año 2017 teníamos 5 kilos per cápita. Y al cierre del 2025 estamos en 11 kilos, o sea, hemos más que duplicado y estamos proyectándonos a que el año 2030 ya podamos estar exactamente con 15 kilos per cápita. Y de hecho, la carne de cerdo, como lo has dicho, es la más consumida en el mundo porque por excelencia es la más sabrosa también.
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1: Hoy día es el Día Nacional de Chicharrón de la Carne de Cerdo. ¡Claro que sí!
3: ¡Ah, mira! Yo lo compré por Día del Padre. ¡No sabía!
1: ¿Qué va a preparar para el papá? ¿Qué está llevando?
3: Chicharrón, con camote y en la noche, en la tardecito, chanchito en la caja china.
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3: Porque ya he comprado y me gusta.
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1: 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Recomiéndalo, por favor.
3: Claro, recomiendo el chanchito redondo, sale muy rico, jugoso, dependiendo cómo lo preparo. 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
1: No. ¡Ganaste! ¡Ganaste! Muy bien, chanchito. 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
1: ¿Qué va a preparar exactamente? Hoy es el día del
4: chollado.
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4: Bueno, lo voy a hacer con papitas. Estas es de cóctel.
1: ¿Usted lo recomienda a Chanchito Redondo? ¿Lo recomienda para que las amas de casa compren todo?
4: Sí, siempre lo compro.
1: ¿Cuánto tiempo consumiendo el Chanchito Redondo?
4: Como que serán pues 15 años.
1: ¡Perfecto! Gracias, señora. ¿Su nombre?
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8: Compren, por favor, carne. 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
1: Bueno, divertida la nota, nos ha activado a todos. ¿Qué ha sido la editora? Talentazo, ¿ah? Para Jordi Vilela, ¿no? Para despertarnos muy temprano con ese ritmo. ¿Tiene la canción del chicharrón? ¿La pueden poner, por favor, otra vez? Por favor, pues me ha usado. Yo hago un bailecito si me la ponen rápido. Si no, 3, 2, 1. Vámonos con médico de guardia, no la tienen listo. Con el doctor Armando Massa. Le aprieto.

0: Hola, queridos amigos. Nuevamente el doctor Armando Macé, tu médico de guardia, con ustedes. Hablemos sobre la importancia del ácido fólico en el embarazo. Toda mujer que piensa embarazarse ya debe, ¿no?, apertrecharse, consumir, comer mucho ácido fólico. O cuando ya sabe que está embarazada, con mayor razón, el ácido fólico es muy importante para que el niño no tenga ninguna falla al nacer. El ácido fólico se encuentra en los alimentos verdes, como la lechuga, el brócoli, las espinacas, ¿no? También se encuentra en las habas, en el garbanzo, en las lentejas, en los frijoles. Allí se encuentra en una cantidad apreciable. Pero mejor es tomar el ácido fólico como un medicamento, porque ahí la concentración es elevada. ¿Por qué es importante el ácido fólico? Cuando el ser humano se está formando y va creciendo, en los primeros 3 meses de embarazo, es la parte donde todos los órganos se forman. Y el tubo neural, que se va a convertir en el futuro en el cerebro, en el cerebelo, en la médula espinal, si es que no encuentra ácido fólico, ese tubo neural, que al principio es como un tubito y que luego se va adaptando y aparece todo lo que es el cerebro, cerebelo, médula, es incapaz de formarse. Y entonces una mujer que se va a embarazar o que esté embarazada y no toma ácido fólico, tiene una altísima posibilidad de tener un niño que tenga muchos defectos y sobre todo en el cerebro. Por eso es muy riesgoso que una mujer embarazada no tome este producto con mucha anticipación y en una dosis importante. Es obligatorio que una mujer embarazada, sobre todo en los primeros 3 meses de embarazo, el ácido fólico no puede faltar bajo de ningún concepto. Y esto es algo que deben saber todas las personas, porque nosotros vamos a tener siempre una hija, una sobrina, una vecina, una amistad que se esté embarazando. Y muchas veces este conocimiento no se da en la comunidad. Y por eso tenemos niños que al nacer tienen una serie de déficits y trastornos cerebrales o del sistema nervioso central o periférico. Por lo tanto, te agradezco que recuerdes siempre este tema, porque es muy importante, porque si no se corrige a tiempo, no hay remedio, y luego las consecuencias las vive el niño el resto de su vida. Va a ser un niño que no puede competir, que va a sufrir, y eso no es justo, sabiendo que si todos nos unimos para dar consejos oportunos, esa vida puede cambiar. Entonces, recuerda mucho que el ácido fólico es imprescindible en toda mujer que está gestando, sobre todo en los primeros 3 meses. Bien, un abrazo grande, nos vemos.
1: 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Nos vamos a la pausa y regresamos con más información deportiva.
2: 8:59. 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

amigas y amigos de PBO TV y PBO Radio, la radio con fe. Llegó, como le habíamos dicho, Gianluca Lapadula para Universitario de Deportes. Han hecho una presentación con video y todo lo demás. La gente está contenta. Bueno, algunos hinchas están contentos con la llegada de Gianluca Lapadula. Gianluca Lapadula firma por 1 año y medio, mi querida Shauni. Gianluca Lapadula ha pedido seguridad, le han puesto seguridad. Ha pedido chofer, le han puesto chofer. Ha pedido un colegio especial, o sea, indicado para sus hijos, le han dado colegio para sus hijos. Y yo no voy a decir cuánto va a ganar, ¿ok? Pero eso es un montón de plata, ¿ok? No son 10. Son 10 por 10. Cada mes. ¿Qué te parece? ¿Cómo te queda el ojo? Es el mismo contrato que tenía en Italia. Ni uno más, ni uno menos. Sí, dólares. Se ha quedado con la boca abierta porque así tenemos que comenzar nuestro bloque, pues, mi querida Shauni. ¿Quién te va a pasar ese dulce? ¿Quién? ¿Quién te va a pasar? No, ojalá que sea bien tomado por el resto, ¿ok? Pero bueno. Escúchame. Esta es la presentación del maestro porque el hombre es especialista en tocar las teclas.

0: Gianluca Lapadula, felicitaciones. La producción que ha hecho Universitario Deportes en su área de comunicaciones, de cine, de televisión, no sé, está muy buena. Es muy buena la presentación de Gianluca Lapadula. Está a la altura de lo que va a ganar Gianluca Lapadula. Muy bien hecha. Shauni, mi diablilla, le acaba de colocar 10 sobre 10. Es la mejor presentación que se haya hecho en el fútbol peruano. ¿Ok? Incluso de selección. Nadie puede competir en este momento. Está nominada al Oscar la presentación de Gianluca Lapadula en el ámbito deportivo. Felicitaciones para la gente de Universitario por ese material. Y ahora nos vamos con una información que viene desde México, donde se juega el campeonato más importante del fútbol también. ¿Quién ha llegado, mi querida Shauni? Por favor, a toda pantalla. Ha llegado nada más y nada menos que Lumumba. Lumumba es el hincha, la estatua viviente, ¿ah?, que ha acompañado a lo largo de la eliminatoria a la selección del Congo, ¿ah?, y recién ha llegado. Miren la forma que tiene de vestir, es su look, pero él emula e imita a un líder congolés, ¿ok? Que significa y es sinónimo de la identidad y la resistencia del pueblo congoleño. Este es Lumumba.
1: El hincha más famoso de República Democrática del Congo tiene una historia que va mucho más allá del fútbol. Se trata de Miguel Nkuka Boladinga, aunque casi todos lo conocen como Lumumba Dea. Sin banderas, sin cánticos, se convirtió en una figura imposible de ignorar en cada partido de su selección y en un símbolo de identidad y resistencia del pueblo congoleño. Su popularidad explotó el año pasado durante la Copa Africana. Cada vez que el seleccionado de su país salía a la cancha, las cámaras volvían a él. Su imagen, colorida e inmóvil en medio de una multitud desbordada de euforia, se volvió viral en todo el mundo. Pero su presencia en la tribuna no es una performance, no busca fama ni protagonismo. Su vestimenta, su postura y su inmovilidad durante los 90 minutos tienen un propósito muy específico: rendir homenaje a Patrice Lumumba, líder y referente político del país. Lumumba fue el primer ministro tras la independencia de Bélgica en 1960 y el principal impulsor de la lucha por la liberación de su pueblo. Hoy, el país africano atraviesa una de las mayores crisis de desplazados del mundo a raíz de los conflictos armados que se convirtieron en la realidad de los congoleños. La intención de Lumumba Dea era acompañar al seleccionado en las eliminatorias para el Mundial de 2026, pero no pudo estar presente en el partido contra Jamaica por problemas de visado. La traba administrativa no le impidió celebrar la clasificación histórica de su país al evento deportivo más convocante del planeta. A partir de ese antecedente, la Federación Congoleña solicitó incluirlo dentro de la delegación oficial del Mundial. El objetivo era asegurar la presencia de quien muchos ya consideraban un amuleto de la selección. Lumumba Dea se perdió el debut mundialista, que terminó en empate frente a Portugal. Las restricciones migratorias impuestas por Estados Unidos a distintos países africanos a raíz del ébola obligaban a los viajeros a cumplir una cuarentena de 21 días en un tercer país antes de ingresar al territorio estadounidense. El hincha más famoso del país tuvo que seguir el partido desde París, pero todo indica que su regreso a las tribunas está cada vez más cerca. Este martes podría decir presente en el enfrentamiento ante Colombia. El hincha, su gesto, el peso de su presencia para los jugadores y aficionados es la forma de llamar la atención del mundo, de desviar la mirada hacia la olvidada República Democrática del Congo.
0: 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No te confundas, no te confundas también con lo que le está pasando a España, porque España pudo ganar por un marcador de 4-0 ayer, iniciando el domingo en el día de papá, y le dijo Lamin Yamal, ¿quién soy yo? Papá, y metió el primer tanto. Luego vino Oyarzábal, remató cerca al área chica y dijo, ¿con quién estás? Con papá, y metió el segundo gol. Vendría un tercero. Ah, otra vez de Oyarzábal, no te olvides, machucao, yo soy papá, dijo España. Y al final, al Tambaqui sobre el área dijo,
2: ¿Quién soy yo?
3: Papá.
2: ¿Con quién estás?
3: Con papá.
0: Muy buena. Ahí está el papá entonces, y ahora nos vamos con el siguiente encuentro, porque es el tremendo partido, con errores y todo. Uruguay perdía 1-0 con gol de Lemini, el empate a Araujo, el segundo gol de Canovio y el tercero, error defensivo y este manejo perfecto de la pelota de Elio Valera. El partido termina 2-2 y la tabla señala que España va arriba con 4, Uruguay con 2. Lo mismo que ese es CPBs, Costa de Marfil, claro, Costa de Marfil y el último es Arabia Saudita. Bueno, en la tabla todo haría creer que Uruguay está cerca de clasificar, pero el rival que tendrá será España. Entonces un empate haría que suba a 3 puntos. Se supone que Costa de Marfil le va a meter, Cabo Verde le va a meter, no una katana, pero le va a ganar. Y ganándole nomás haría 4 puntos. Uruguay tendría que ganarle a España y también haría 5 puntos y pasaría a la casa. Y España se quedaría en 4 y quedaría como tercero. ¿Ustedes creen que esto pueda suceder? Uy, uy, uy. Bueno, a Uruguay le han crecido los enanos, pero vean ustedes el buen gesto de Muslera, que declara al final del partido, y no los tira en cancha a sus compañeros que cometieron gruesos errores.
4: Fernando. Hablan protagonistas, dale, Gonza.
5: Fernando, por favor. Bueno, ¿qué sensación después de este empate?
6: Bueno, lamentablemente se empató un partido que se trabajó bastante. Creo que como el segundo tiempo del partido pasado se insistió, se llegó. Y bueno, después es una lástima que por dos jugadas, digamos, complicadas, se lleve a otro empate. Pero bueno, queda un partido más que depende de nosotros y eso es lo más importante.
5: ¿Qué les dijo Marcelo después del partido? ¿Hay ánimos, hay esperanza de poder pasar de grupo todavía?
6: Sin duda, eso depende de nosotros, que es lo más importante, como te decía recién. Marcelo no habló mucho por todos los compromisos que tenía, pero ya desde que entramos al vestuario, mismo los jugadores empezamos a hablar y sabemos bien lo que tenemos por delante.
5: ¿Qué pasó en el gol, en el primero y en el segundo?
6: Bueno, situaciones del fútbol. Tiro libre, se abre la barrera, ahí te roba un segundo, y en el segundo es lo que es, un mal despeje, querés cubrir, llegas tarde, tratás de ahogar para que se pueda hacer un mal control, lo que sea, y bueno, nada, también hay mucha virtud del rival, ¿no?, en esa situación.
0: Salió y lo cogió de la yugular, nada más y nada menos que Brailovsky, un ex jugador del fútbol uruguayo, seleccionado para 3 eliminatorias, un delantero de nombre en Uruguay que forma parte de un panel polémico, y le dieron a Bielsa hasta debajo de la lengua.
7: ¿Se está decepcionando? Sí, claro, pero tiene el peor técnico de la historia, ¿cómo no va a decepcionar?
8: ¿Bielsa?
7: ¿Y a quién le ganó Bielsa? Porque todos hablan de Bielsa. Y vengo hablando con periodistas uruguayos de hace muchísimos años. ¿A quién le ganó? Lo que hace Bielsa es formar futbolistas. Sí, y lo hace bien. Y todos los futbolistas hablan bien de él, menos Crespo. A Crespo no lo escucho hablar bien de él. Los demás sí hablan bien de él. Ahora, si hablamos de conjuntos, si hablamos de selecciones, si hablamos de equipos, hay que ganar. Uruguay es una selección para ganar. Tiene una generación bárbara. Dejó afuera jugadores que tenían que llegar a estar. Y si querés que hablemos de números fríos y medidos,
9: peor que el anterior, ¿no?,
7: a los periodistas, Ruso, hablemos de números.
9: Peor que el anterior, ¿no?
7: Terminar. Entonces no, hablamos de los números. Sí, Javier Aguirre ganó 5 partidos en mundiales, empató 2 y perdió 3. Bielsa ganó 3 partidos, empató 3 y perdió 3. ¿Quién es mejor para sacar resultados?
0: Bueno, Lo que pasa es que los números lo condenan a Bielsa, que no está eliminado, pero la gente se ha molestado. Y la verdad es que fueron dos errores defensivos gruesos. No se puede. Cuando, a ver, le voy a explicar así, de manera muy esencial. Hay tiro libre. Los hombres que están en barrera, siendo jugadores de selección en Mundial, son jugadores de experiencia. Cuando el futbolista que va a ejecutar el tiro libre se coloca frente a la pelota, dependiendo la posición, la velocidad con la que llega la pelota, tú sabes que el disparo va a ser o fuerte o va a ser por encima de la barrera. Con la velocidad y potencia que le metió, era lógico que la pelota iba a venir con fuerza. Y cometieron el error de despegarse del piso, o sea, saltar. Tú saltas cuando crees que el disparo va a ir por arriba, pero no solamente un tema de creencia, porque ya tienes una información que te la están pasando en tiempo real. Y creo que se durmieron los dos jugadores que se colocan en barrera, y no solamente saltan, sino cuando saltan, giran por el temor al golpe de la pelota, y los dos crean un espacio vacío por donde va el balón. Pero bueno, eso fue lo que le sucedió a la selección uruguaya. Y en este partido hubo un momento de alegría y felicidad, porque era el Día del Padre, por lo menos en el Perú y en otros países más. Pero a quien celebraron fue a la mamá de Bocinha, a Ana. No solamente la hizo pasar a un palco envidiable, Infantino, sino la hizo llegar prácticamente en limusina con su acompañante, estuvieron con banderas, ella feliz de la vida, por supuesto, y ahí está, miren, con Gianni Infantino. Creo que es ella, su hermana o otro familiar de Bocinha quien ve en el partido. Él la abraza con mucho cariño, él dice, sí, ya, pelado, tranquilo, tampoco te aproveches de la situación, y vio el partido como tienen que ver las mamás de los futbolistas, siempre cerca a papá. Bueno, partidos de hoy que tenemos, mi querida Shauny Metz, porque ya estamos de salida, tengo entendido. Los partidos que tenemos para hoy, está movida la fecha de hoy, y los encuentros son los siguientes: juega la Argentina al mediodía con Austria, juega Francia con Irak, juega Noruega con Senegal, y también cierra la jornada Jordania con Argelia. Son los partidos que tenemos para hoy. Con esto nos vamos, mi querida Shauny Max. Viene Judicita con informaciones a esta altura de la mañana, y nosotros regresamos con un cuartito que ha quedado ahí listo para que te lo devores en el último bloque aquí en PBO TV y en PBO Radio, la radio con fe. No te olvides que más adelante vendrá Patsy y nosotros a las 6 de la tarde con Campeonísimo, pero por ahora Judicita.
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0: Continuamos, continuamos en PBO. 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Muy bien, es hora de escuchar a Marcial Vilela. Cuéntanos, Marcial.
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3: ¿Qué tal, compañeros? 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
4: 8.50 el kilo.
3: Cómodo, hermano, y tiene una tendencia a la baja. ¿Y el pollito descargado, sin vísceras, sin tripa, cuánto se
4: vende? 9.50 por kilo.
3: 9.50 por kilo. Ahora, por acá exhibes, primero por estos cortes, Jordi, a ver si nos fijamos. ¿Cuánto se vende la pechuga, el corte de corazón?
4: 13 soles.
3: ¿El filete de pollo cuánto se vende?
4: 16.
3: Milanesa suprema, que también está de moda.
4: 18.
3: Pierna sola, que a las amas de casa les encanta en un sequito, ¿te imaginas? O un estofadito de pierna, excelente.
4: 11.50 el kilo de pierna.
3: 11.50. Y por acá, el encuentro solo.
4: 13 soles.
3: Alitas también, que las amas de casa para los chicos.
4: A 10 soles el kilo de alas.
3: ¿Cuántas alitas vienen en un kilogramo?
4: 8 más o menos.
3: 8. Ahora, Heiner, acá está el corte corazón. Esta pechuguita que lo llevan de repente para preparar algún tipo, el ají de gallina, que le llaman normalmente, ¿no? Así sea de pollo.
4: 13 soles del kilo de pechuga.
3: 13 lupitas. Ya está cambiando el clima. Vemos ahí también que exhibes la menudencia, el corazoncito, el higadito, la mollejita. ¿Cuánto se vende?
4: 6.50 el kilo de menudencia. Molleja, hígado y patas.
3: ¿Y si una madre de casa te pide exclusivamente el colágeno?
4: 6.80, puro pata.
3: 6. Ahora sí, ¿dónde te ubican las amas? Más acá, mi estimado Heiner. Vamos a salir acá. ¿Dónde te ubican las amas de casa y el horario que atiendes?
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3: Ahora sí, hoy es lunes, las amas de casa están esperando. ¿Qué recomiendas, Heiner? De repente las amas de casa necesitan un buen potaje, pero también, de acuerdo al clima, alguna bebida, alguna infusión para sentarlo. Vamos ahí.
4: Una hierba Luisa, va.
3: Ya. Ese para sentar al almuerzo. Y en plato de fondo, el almuerzo, ¿cuál sería?
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4: Claro, de todas maneras.
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0: 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Nos vamos a la pausa y continuamos con más.
1: Y 26. 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

Bueno, mientras Quique hace su libreta, yo le voy a comentar algo que lo va a apuntar en su libreta. Estoy segurísimo. Porque él no estuvo presente cuando yo estaba dando la información de Gianluca Lapadula, que ha firmado una producción espectacular. Shawnee la está promoviendo de tal manera para que sea candidata al Oscar de las producciones deportivas, por lo menos que se han hecho aquí en el Perú. Es fantástica. ¿La quieren ver? Véanle y después les cuento cuánto va a ganar Gianluca Lapadula. Y esto lo voy a dejar con la boca abierta, Quique, y a ti.

aparece Gianluca Lapadula frente a un piano. Él no lo está tocando, pero él toca bien el piano. Dice que como un amigo mío domina las teclas. Y ahí pide su lugar, por supuesto, porque ahora se va a meter a la cancha vestido de crema con Universitario de Deportes y el equipo merengue le da la bienvenida. ¿Cuál será el sentir de Lejalder Godos cuando ha visto este video? ¿Se habrá conmovido? Bueno, se va a conmover más cuando se entere cuánto va. Lo que ha pedido Gianluca Lapadula aquí. Un colegio especial, o sea, un singular colegio para sus hijos. Ok, necesito seguridad. Ok, lo tienes al Chavo, va a ser tu seguridad. Necesito un chofer. Ok, tiene chofer. Necesito ganar lo mismo que ganaba en Italia. Ok, vas a ganar lo mismo que ganaba Italia. Entonces, Gianluca al parecer estaba sentado frente al mago que le dijo, al genio, perdón, de la lámpara, que le dijo, tienes tres deseos. Bueno, le ha conseguido todos los deseos. Y lo que ganaba en Italia está arriba del $1,000,000. Pero la base es un millón. 1,100,000, 1,200,000 es lo que va a costar Gianluca Lapadula por año. Está bien. El que puede, puede. El que no, aplaude. A esto lo ha llevado a Universitario los tremendos desaciertos que se cometieron

a comienzo del año. Y que, ojo, le están costando un mundo de plata, porque se ha tenido que pagar la resolución del contrato del entrenador, de Secu, de Migueliño, Silveira, y de repente algunos otros más que se van a ir. Cooperman decidió por la Padula, y lo que estaba pidiendo Raúl Ruiz Díaz, Quique, eran 15, 18 mil al mes. Pero así es la vida. ¿Qué quieren que le diga? Esa es la información que tenemos para ustedes. 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Ok, entonces vamos a hablar de los últimos partidos que tenemos, donde se enfrentaron la selección de Egipto, claro que sí, con un golazo de Mohamed Salah. Todo comenzó, en principio, con la anotación que convierte para la representación de Nueva Zelanda el jugador Finn Surman. Luego viene Mostafa Sico para concretar el empate. Luego, la jugada en la que aparece Mohamed Salah, el zurdo, fabrica su acción, celebra su tanto, y ya van a ver ahora cómo ha celebrado, y el tercero es de Trezeguet. Con este triunfo, Egipto gana por 3-1 a Nueva Zelanda, y el partido de Bélgica frente a la representación de Irán quedaría empatado, a pesar del dominio, de la posesión del balón, del mapa de calor y todo lo demás. La selección belga no pudo, con mi Romelu Lukaku, romper la valla de este arquero neozelandés que termina dejando su valla invicta. Pero, ¿cómo se vivió la fiesta de la selección de Egipto, que en la tabla de colocaciones está en primer lugar, en el pico más elevado de la popularidad, con 4 puntos? Atrás está Irán con 2, luego Bélgica con 2 y Nueva Zelanda con 1 punto. Nada dicho, nada resuelto, como dice mi tío L. Pero veamos la celebración a todo sonido, con el parlante que llega. ¿Quiénes son los más bullangueros de la selección, de los equipos? Yo he visto que a veces Oreja Flores baja con su... ¿Cómo se llaman esos parlantes? JBL. ¿Pero cómo se denominan a esos que ya vienen sin equipo? Inalámbrico, con Bluetooth y todo. ¿Ah? Parlante Bluetooth. Gracias, loco streaming. No me falles nunca, loco streaming, por favor. Bueno, vean ustedes cómo pone sonido, música, y qué tan seriecito con la religión y todo lo demás. Meter gol en un mundial te cambia la vida.

Uruguay no puede quedar de lado. Fue doloroso ver el resultado de ¿perdón? Ah, claro, claro que sí. Fue doloroso, pero más doloroso, mi querida Shauni, fue el momento en que, mira, una uruguaya le pide a su marido, porque está el bebé en brazos, le pide casarse, le pide matrimonio, le pide casamiento en pleno partido. Y la gente comienza a aplaudir. Él se deja colocar el anillo y de pronto, el gol de Costa de Marfil. No, perdón, es el gol de No, no es el gol de Uruguay, es el gol del rival, que es Cabo Verde. Y le mete el gol. Mal momento, claro que sí. Porque en ese momento la señora Ana, la mamá de Boseña, celebraba en el palco con Gian Infantino. Para eso te traje, le dice. Pero qué cosa, ¿no? Le pide la mano, el casamiento. Y en el momento que se coloca el anillo, mete el gol y todo. Bueno, estaban salados el día de ayer los uruguayos, ¿qué quieren que le digan? Pero ustedes sigan con más información a esta altura de la mañana con Patsy, que viene con los espectáculos de último momento aquí en PBO TV y en PBO Radio, la radio con fe, y a las 6 de la tarde. Yo los invito para que estén con nosotros en Campeonísimo, con Puchungo, con Jorge, con Gustavo en Miami, con LA Yalder en Kansas City. ¡Wow! Vestida de rojo, como una maja. Viene Patsy. Cuidado. ¡Ole! ¡Que viene Patsy!

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0: medianoche.
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buenos días, yo soy Patsy Bendayán y este es tu bloque de espectáculos en PBO. Mientras avanza el Mundial 2026, las selecciones que aparecen como favoritas por su rendimiento y profundidad del plantel son Argentina, Francia, España y Brasil. Sin embargo, las sorpresas no faltan y varios analistas destacan que el torneo se ha vuelto mucho más competitivo. Es el momento de Agatha Liz y sus predicciones acerca del Mundial. Veamos.

0: Que los astros te sean propicios. Bueno, el mundo está en modo mundial. Todos están viendo los partidos, aunque Perú no fue al mundial, pero igual está ese entusiasmo contagioso en donde está la fiesta del planeta, ¿no? El mundial de alguna manera se interpreta como esta manera tan bonita de unirnos todos cada 4 años, ¿no? Y poder juntos de alguna manera establecer este modo paz, este modo del deporte, del entusiasmo, pero al mismo tiempo de alegría, motivo de alegría en el planeta y de conexión. Hoy que tenemos tantos problemas para tener paz, pues el mundial de alguna manera representa la posibilidad de que los hombres puedan de una u otra forma conectarse amigablemente y competir amigablemente y disfrutar juntos por un mismo motivo. Hay muchas preguntas. Yo no sé mucho de deporte, de fútbol, no sé casi nada, y siempre les he dicho que hacer pronósticos sobre fútbol es algo muy complicado para cualquier vidente, para cualquier persona en futurología. Pero vamos a intentar preguntarle al tarot por dónde podría ir la cosa, por América, por Europa, ¿no? ¿Por dónde podría estar quien se lleve la Copa del Mundo, verdad? Vamos a ver. Vamos a sacar 3 cartas por el lado de nosotros, de América, donde, bueno, sé que está Argentina, sé que está Panamá, sé que está Ecuador. No, bueno, ahí para contar, pero no sé mucho. Este es el lado de América y vamos a ver Europa, ¿no? Europa, a ver si, por dónde podría ir la Copa del Mundo. América, con el, por supuesto, está Messi ahí, Argentina, esperando, creo que por cuarta vez, llevarse la Copa del Mundo, ¿no? Vamos a ver. Y por otro lado está Europa. Bueno, la cosa está bien peleada. Yo creo que la final se daría entre posiblemente Argentina, un equipo de América y otro equipo de Europa. ¿Dónde? En este momento, lo vamos a seguir viendo, creo que todavía esto va a durar más, donde este es el equipo de América y este es un equipo de Europa, donde hay muchas posibilidades de que Europa esta vez nos dé la sorpresa, ¿no? Y pueda ser quien se lleve la Copa del Mundo. Bueno, eso no nos gusta mucho a los que estamos por acá. Obviamente muchos estamos pues haciéndole barra a Argentina, pero todo parece indicar que Argentina, si bien es cierto campeón del mundo, algo podría pasar con Argentina, un traspié. Messi, la figura de Messi, no se le ve muy cómodo en este mundial. Yo decía, mucho calor de repente y él se ofusca. Y más bien la figura de Cristiano Ronaldo, pues puede ser muy, muy importante y le puede ir muy bien. Vamos a seguir viendo, pero en los primeros pronósticos, para resumir, lo que parece estar indicando es que no nos confiemos porque la Copa del Mundo podría no ser en América. Vamos a seguirlo viendo, lo prometo. 902-240-762, 4x9-73016. 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Que los astros te sean propicios.
1: Hathaway sorprendió al confirmar que espera su tercer hijo, pero lo más comentado es que mantuvo su embarazo en secreto durante gran parte de la gira promocional del Diablo Viste a la Moda 2. Personas cercanas de la actriz destacaron su profesionalismo al cumplir con los viajes, con las entrevistas y con los estrenos previos a los meses de gestación. La noticia ha generado miles de felicitaciones en las redes sociales. Veamos a Anne Hathaway.
2: Mientras el mundo la veía desfilar por alfombras rojas, promocionar películas y encabezar estrenos internacionales, Anne Hathaway guardaba uno de los secretos más reservados de Hollywood. La actriz ganadora del Oscar confirmó que está esperando a su tercer hijo, junto a su esposo Adam Schulman, con quien ya tiene dos hijos, Jonathan de 10 años y Jack de 6. El anuncio llega a través de un video compartido en su cuenta de Instagram y rápidamente se hizo viral en redes sociales, donde la protagonista de El Diablo Viste a la Moda dejó ver por primera vez su pancita, desatando miles de reacciones y felicitaciones de sus seguidores alrededor del mundo. Pero detrás de esta noticia también hay una historia de disciplina y esfuerzo profesional. Durante los últimos meses, Hathaway mantuvo una intensa agenda laboral mientras atravesaba discretamente las primeras etapas de su embarazo. En abril, la actriz recorrió distintos países para promocionar El Diablo Viste a la Moda 2, una de las secuelas más esperadas por los fanáticos del cine. Fuentes cercanas a la industria destacaron su capacidad para cumplir con todos sus compromisos. Y es que 2026 se perfila como uno de los años más activos de la carrera de la actriz. Además de la secuela de El Diablo Viste a la Moda, Hathaway participará en The Odyssey, la nueva película del director Christopher Nolan.

0: lección que hizo durante el pasado Met Gala. Al ser consultada sobre cómo lograba mantener el ritmo entre tantos proyectos, Hathaway respondió que cuando empieza a sentirse cansada, se pregunta si le gusta la razón por la que está cansada y entonces lo agradece. La actriz también explicó por qué prefiere anunciar sus embarazos a través de redes sociales. Según contó a People, en ocasiones anteriores los fotógrafos comenzaron a especular sobre su estado antes de que ella pudiera compartir la noticia. Por eso decidió hacerlo a su manera, una decisión muy al estilo de Anne Hathaway, mantener el control de su historia y compartirla cuando ella considera que ha llegado el momento adecuado.
1: Y Victoria Beckham celebró el Día del Padre dedicándole un emotivo mensaje a su esposo David Beckham y compartiendo fotografías familiares del recuerdo en donde también aparecía Brooklyn. El gesto llamó la atención porque ocurre en medio del distanciamiento familiar que mantiene la pareja con su hijo mayor. Muchos seguidores interpretaron esta publicación como una señal de reconciliación. Veamos a la familia Beckham.
0: En medio de los rumores sobre el distanciamiento familiar, una serie de fotografías publicadas por Victoria Beckham ha vuelto a poner los reflectores sobre la relación entre el primogénito de la familia y sus padres. Con motivo del Día del Padre, Victoria Beckham sorprendió a sus seguidores al compartir en Instagram una imagen del recuerdo en la que aparecen David Beckham junto a sus cuatro hijos Brooklyn, Romeo, Cruz y Harper, acompañando la fotografía. La ex integrante de las Spice Girls dedicó un emotivo mensaje al ex futbolista. David, realmente eres el mejor padre. Tu mayor logro siempre han sido nuestros hermosos hijos y te queremos muchísimo. Así lo escribió la diseñadora. Por su parte, David Beckham compartió una publicación en la que reunió fotografías antiguas de sus cuatro hijos, además de imágenes individuales junto a cada uno de ellos. Ser papá es el trabajo más importante. Los amo a todos y gracias mamá Victoria Beckham por darme nuestra hermosa familia. Ese fue el mensaje del exfutbolista. Sin embargo, más allá de los mensajes y fotografías, hubo un detalle que captó la atención en redes sociales. La presencia de Brooklyn en varias de las imágenes familiares, pese al conocido distanciamiento que mantiene con sus padres. Y es que las tensiones familiares comenzaron a cobrar fuerza públicamente tras la boda de Brooklyn con Nicola Peltz. Desde entonces, diversas declaraciones y publicaciones del joven empresario han dejado entrever diferencias con el resto de la familia. Incluso Brooklyn llegó a señalar que la imagen pública y las actividades promocionales tenían un peso importante dentro de la dinámica familiar. Pese a ello, David y Victoria han continuado enviándole mensajes de apoyo en redes sociales, incluyendo publicaciones especiales por su cumpleaños número 27. Según personas relacionadas a la familia, los Beckham mantienen la esperanza de reconstruir la relación. De hecho, aseguran que David y Victoria han pedido en reiteradas ocasiones reunirse con Brooklyn y Nicola para conversar y avanzar. Mientras tanto, las fotografías compartidas durante el Día del Padre parecen enviar un mensaje claro. Pese a las distancias y las diferencias, la puerta de la familia Beckham continúa abierta.
1: Y los fanáticos están de fiesta porque Brendan Fraser y Rachel Weisz volverán a reunirse en una nueva entrega de La Momia. Además, se confirmó el regreso de John Hannan, completando gran parte del elenco original que convirtió a la saga en un clásico de aventuras. La producción apostará por recuperar la esencia de las primeras películas y ya genera enorme expectativa entre sus seguidores. Veamos juntos La Momia.
0: Abrazo a la nostalgia está acercándose. Crecimos viéndolos entre aventuras, maldiciones y desiertos infinitos. Y ahora, dos décadas después, Brendan Fraser y Rachel Weisz volverán a compartir pantalla en una nueva película de La Momia. Según confirmó la revista Variety, el dúo protagonista está oficialmente de regreso y esta cuarta entrega será dirigida por Matt Bettinelli y Tyler Gillett. La cinta marcará el retorno de Fraser al el icónico papel de Rick O'Connell, el intrépido cazador de tesoros que en 1999 despertó accidentalmente a un sacerdote egipcio maldito, dando inicio a una de las franquicias más queridas del cine. A su lado, Rachel Weisz volverá a interpretar a Evelyn Carnahan, la arqueóloga brillante que conquistó a los espectadores con su valentía e ingenio. Aquella primera película, estrenada hace 25 años, recaudó más de $400 millones a nivel mundial y consolidó a Fraser como una de las grandes estrellas de acción de los años 2000. El éxito fue tan grande que dio paso a La Momia Regresa en 2001 y La Tumba del Emperador Dragón en 2008, aunque Weisz no participó en la última. Universal intentó revivir la saga en 2017 con Tom Cruise como protagonista, pero el intento fue un fracaso comercial y crítico. Hoy el regreso de Fraser ocurre en un momento muy distinto de su carrera, después de años alejado de los reflectores. El actor volvió a brillar con The Whale en 2022, una interpretación que lo llevó a ganar el premio Oscar y que reavivó el cariño del público. Por su parte, la actriz no retomaba su papel desde hace más de 2 décadas, lo que aumenta todavía más la expectativa de los fanáticos. Según fuentes citadas por The Hollywood Reporter, la nueva entrega sería una secuela de La Momia Regresa. Los detalles del guión y la fecha de estreno permanecen bajo estricta reserva, pero la emoción entre los seguidores es evidente. La saga original no solo fue una mezcla perfecta de acción, terror y romance, sino que también inspiró juegos y atracciones en parques temáticos, así como una ola de fanáticos que crecieron soñando con pirámides, tumbas y aventuras. Tal vez por eso este regreso emociona tanto, porque La Momia no solo habla de tesoros escondidos, sino también del valor del equipo, la familia y la curiosidad que mantienen viva la magia del cine de aventuras.
1: Sí, es el momento de Sandy, que nos va a recomendar un lugar que yo también conozco y que también se los recomiendo. Vamos juntos a ver la Casa Tambo.

0: Sen y Dice y de PBO. Me encuentro en el centro de Lima y les comento que estoy en Casa Tambo. Una experiencia maravillosa porque tienen un nuevo menú que se llama Raíces. Tienen que venir a probarlo sí o sí, porque Sen y Dice que Casa Tambo está de moda. Que en el centro histórico hay un antes y un después de Casa Tambo, un lugar que parece un museo, pero no solamente por lo hermoso que es, sino realmente las joyas gastronómicas. Y estoy acá con el que hace todas esas joyas, Chef Cotrina. ¿Cómo está?
1: ¿Cómo estás, Sandy? Qué gusto que estés acá en Casa Tambo.
0: Yo más contenta porque he visto que ha cambiado absolutamente toda la carta y que cada 9 meses cambia la carta.
1: Casa Tambo, al ser un restaurante en el centro de Lima, al ser un restaurante con todos los toques peruanos, tanto en el arte como en la comida, lo que queremos es revalorar todo lo peruano. Y en la parte gastronómica nos hemos adentrado en los insumos y en las recetas. Ese es un tiradito de ayrampo. Lo hemos pigmentado con ayrampo. Ayrampo es un fruto, un cactus que crece en los Andes. Por ejemplo, los incas lo hervían y con eso tenían sus telares. Hemos sacado las semillas, las hemos deshidratado y con eso hemos curado el pescado y le ha dado esa pigmentación. Luego vas a encontrar un cuchuro, el que parece caviar. El caviar de los Andes es una alga que crece a los 3.500 metros sobre el nivel del mar. Un aceite de achote. Y creo que caía a pelo en este restaurante y con toda esta nueva carta, ¿no?
0: Y se siente una frescura en los ingredientes, como si estuviera comiendo del puerto.
1: Es una reinterpretación de la pachamanca. Vas a encontrar todos los insumos que encuentras en una pachamanca. Y lo que hemos revalorado es el cuy.
0: Se pasó con ese plato. De verdad, qué rico el cuyo. Con las cremas que usted le ha puesto, ¿ah? Porque las cremas están espectaculares. Yo que soy, a mí me encanta probar siempre las cremitas.
1: Queremos revalorar el insumo peruano, usar una técnica prolija y hacemos unas pastas. Nosotros mismos hacemos nuestras pastas.
0: Ustedes mismos hacen las pastas.
1: Es una pasta y por el color que ves, es la pasta está hecha con loche. Y lo que hemos hecho es un burro italiano, pero al final le hemos echado todo el jugo de un cabrito a la norteña.
0: Wow.
1: Y hemos deshilachado el cabrito y lo hemos puesto ahí adentro.
0: Ese plato es orgásmico.
1: ¡Uy, uy, uy! El bonito. Este atún blanco para los japoneses. Va bañado con una salsa Nikkei de sillao. Pero usamos también un insumo de la selva. Usamos un limón rugoso de la selva que le da mucho, mucho aroma. Achote, por eso ese color rojo. Y bueno, todo lo que viene en un ceviche oriental, ¿no?
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1: Muy buenas tardes, queridos amigos, ¿cómo están? Son las 3 de la tarde, 00 horas, en todo el Latinoamérica, todo el Perú. Están celebrando, ya saben ustedes, saben que están celebrando por ahí, no puedo hablar de eso, pero felicidades para todos. Lunes 22 de junio, 3 de la tarde, punto, empezamos con lo mejor de todo, 100% rock y pop nacional, aquí en Radio Vital 91.1 FM y Radio Vital Inspiración para todo el Perú por la página website online Radio Vital 91.1. ¿Qué tal? ¿Cómo están? ¿Todo bien? Bueno, estamos empezando la semana y todo tranquilo. La gente reposando un poco después de un fin de semana bien movido, bien musical. Las bandas de rock y pop nacional han estado dando vueltas por todo este fin de semana, por todo el Perú. En el Cusco estuvo Raúl Romero con Lucho Quequesana. En la Plaza de Armas, es lo que puedo mencionar que recuerde. Rock Patrio también en Arequipa, con Río, con Mar de Copas, con LBD, también Raúl. Saludos para toda la gente de Arequipa. Afrodisíaco estuvo en Huánuco junto con Kalimba. También estuvimos por Huancayo. En el aniversario de una universidad bastante enorme, un conciertazo, ¿no? Una cantidad de gente impresionante en Huancayo. Mañana estamos yendo a Piura, vamos a estar por Máncora, los Afrodisíacos. El fin de semana también vamos a estar por Colán, así que hay bastante movimiento musical para el rock y pop nacional. Listo. Bueno, nos vamos con música al toque nomás. Vamos a empezar el programa de hoy con nuestra querida Nina Mutal y esta canción que titula Nadie Muere de Amor, aquí en Lo Mejor de Todo.

escuchamos Nadie Muere de Amor en la voz de Nina Mutal. Este programa lo vamos a estar dedicando un poco a las bandas clásicas del rock peruano. En esta hora de 3 a 4, de lunes a viernes, en Radio Vital 91.1 FM, está lo mejor de todo, 100% rock y pop nacional. Y hoy hemos arrancado el programa con Nina Mutal. Vamos a escuchar en la próxima hora a Pedro Suárez Vértiz, a Zen, a Frágil, a Miki González, a Río, al grupo Amén, a Christian Mayer, a Arena Hash y por ahí algo más. ¿Qué tal? O sea que conéctese en el programa porque es el día de las bandas nacionales más clásicas y algunos que otros hits. Hit de estas bandas, pero algo caleta también. Bueno, la última canción que Amén ha lanzado en sus redes se titula Pagando el Precio y la vamos a escuchar en estos momentos. Esto es Amén, Pagando el Precio, aquí en Lo Mejor de Todo.

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escuchábamos a la banda Río con No Me Cabe Duda. Esta banda que siempre está sorprendiéndonos con nuevas canciones. Después de tantos años que están en giras y tantos éxitos y tantos conciertos alrededor de todo el Perú y el extranjero, Río nos sigue sorprendiendo con nuevos lanzamientos. Y prontito nomás ya está su nueva canción ya sonando en primicia por aquí por lo mejor de todo, 100% rock y pop nacional. Seguimos con música aquí en Lo Mejor de Todo.

Ahí escuchamos a Frágil con Ángel. Antes No Me Cabe Duda con Río. Y empezando el programa, Nina Mutal con Nadie Muere de Amor con Amén Pagando el Precio. Esas son las canciones que hasta el momento hemos venido escuchando en el programa de hoy lunes. Entonces, vamos con otra canción. Bueno, vamos con Frágil, pero esta vez se titula la canción así, porque es la canción de la banda Líbido, que suena aquí en Lo Mejor de Todo, como un gran recuerdo. Líbido y Frágil.

banda Líbido con Frágil. Antes Frágil con Ángel. Bueno, estamos en el programa de hoy con los éxitos de las bandas más, digamos, más front que estamos en, que tenemos en el país. Ya mañana nos toca bandas emergentes, pasado nos toca nuevos lanzamientos y así sucesivamente. Pero este día lo vamos a dedicar íntegramente a los clásicos, por pedido de la gente también. Vamos con Miguel González y esto que se titula Lola. ¿Por qué me dijo?

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Escuchamos a Christian Meyer con Espérame en el Tren, ex integrante de Elena Hash. Hace poco presentó su nuevo álbum y esta canción, que es una de las reconocidas de la, del catálogo de Christian Meyer, con una influencia enorme de Bruce Springsteen. Escuchamos Espérame en el Tren. Bueno, vamos con Elena Hash. Escuchemos aquí Elena Hash en Radio Vital 91.1 FM.

Inconfundible voz de Pedro Suárez Vértiz, escuchamos a Ariana Hash, Materialismo Sexual, de su segundo álbum, El Rey del AAA, como dice acá los créditos de esta canción. El otro día estuvimos con Arturo Pomar acá en la cabina, y hasta a pocos días de presentar su unipersonal, Ariana Hash al desnudo. Así que ya estamos promocionándola, promocionando su monólogo, digamos, conversatorio, charla y con mucha música, porque Arturo toca la batería junto con una banda que interpretan canciones de su repertorio con Ariana Hash. Bueno, sigamos con música aquí en Lo Mejor de Todo, 100% rock nacional.

voz inconfundible de Pedro Suárez Vértiz, Buscando Razón o Buscando la Razón. Es una canción de Pedrito Suárez Vértiz, su etapa solista. Antes estábamos escuchando Arena Hash con Materialismo Sexual de su álbum El Rey del AAA. Y antes de estos dos artistas, o estas dos canciones, a Christian Mayer con Espérame en el Tren. Todo casi pues bastante ligado, ¿no? Ahora terminamos esta cuarta canción, con algo que también tiene que ver con todos estos artistas, con toda esta mancha, esta collera, que son de la tribu Pez de Arena Hash, ¿no? Christian Mayer, Pedro, Arturo Pomar y Arena Hash. Vamos con Tomás Suárez Vértiz, el hijo de Pedro Suárez Vértiz, Tomás Suárez Vértiz, que iría ya con Luz Propia, con esta canción que se titula Presente aquí en Lo Mejor de Todo.

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1: 100% rock y pop nacional, ya son las 3 de la tarde con 46 minutos, ¿no? Ya falta poquito, falta un cuarto de hora más y ya está calentando los motores. Los románticos de siempre en la voz de Homero del Perú, que viene con un cargamento de melodías románticas y frases que ustedes pueden copiar para enamorar a su chica. Así que vayan agarrando papel y lápiz para que hagan su tarea. Y en la noche se mandan con todo. Bueno, seguimos con esto que falta nomás, poquitito para terminar el día de hoy. Bueno, la joroba para todos los papás por el Día del Padre que fue ayer. También en mi casa me celebraron mi día. Fuera de que llegué después del almuerzo, porque recién llegamos de viaje después de haber tocado en Huánuco, junto con Kalimba, ¿no? Un Kalimba que es un cantautor mexicano, si no me equivoco, que tienen unas canciones que son muy populares, y en Huánuco estuvimos tocando junto con Afrodisíaco, con Kalimba, y llegamos a mediodía del domingo, Día del Padre, donde me recibieron con una grata sorpresa. Y ahora lunes, que ya tuve más de tiempo, más descansado, me fui a visitar a mi papá a los Jardines de la Paz para darle, para orar por él, para darle un beso al cielo a mi papá, que ya pues hace casi 10 años que partió, pero su recuerdo está más presente que nunca. Así como lo decía nuestro querido Tomás Suárez Vértiz en la canción que nos dejó antes de la pausa, y se titula justamente Presente, que es una canción que Tomás le dedica a su querido papá, muy querido por todos nosotros, para Pedrito Suárez Vértiz. Y esta canción la pueden encontrar en todas las plataformas digitales musicales de Tomás Suárez Vértiz, que ya está brillándose un buen rato con luz propia, dando conciertos por todo el Perú. Y esta canción que se titula Presente, así que búsquenla para los que primera vez que lo escuchan, que está bastante buena. Listo, vamos entonces con la banda de Jovan Tomasevich, que también la raya por todo el Perú y va tocando y va presentando siempre alguna que otra novedad. Vamos con Zen Labios Rotos.

0: Ahí estamos escuchando a Cent con Labios Rotos. Y bueno, ya estamos a punto de despedir el programa. Estamos acá con Homero. Y ahí vienen los románticos siempre. Homerito, ¿qué tal? ¿Cómo estás?
1: Uy, gente linda, mi querido Coqui. Qué bueno estar
0: contigo. ¿Qué tal pasaste el Día del Padre?
1: Súper, hermano.
0: Cuéntame.
1: Con la familia. Tú sabes que lo más importante es cuando con la familia estamos juntos, ¿verdad? Y recordamos todo eso. Cuando vemos de repente a nuestros hijos ya grandes, ¿no? Ya logrados, pero de pronto a tu mente viene eso cuando eran apenas habían nacido, eran unas cositas todas chiquitas. Claro. Y cómo ha pasado el tiempo. Ahí nos damos cuenta cómo ha pasado el tiempo, sí. Pero un tiempo que tiene mucho valor, ¿verdad?
0: Tú por también supuesto, eres papá. Claro, sí.
1: Yo, ¿qué has sentido?
0: Yo, una videollamada con mi hija porque ella vive en Madrid y estábamos muy felices ayer. Bueno, yo llegué un poco tarde el Día del Padre porque me fui a tocar a Huánuco.
1: Sí.
0: Y llegué después del mediodía y mi esposa me había preparado una sorpresa. Uh-huh. Sí, le pasamos lindo. Y para todos los papás, de nuestra collera,
1: pues. De nuestro entorno.
0: Claro.
1: Sí, que le hayan pasado bonito, ¿verdad? Y nada, esta familia cada vez crece más, ¿verdad?
0: Sí. Esas son las palabras de Kiko Ledgar, ¿no?
1: Sí, así decía.
0: Eso decía Renato. ¿Cómo se llama tío Rossini? Decía, cuando lo invitaba a Pablo Madelengoite, perdón.
1: Ay,
0: esta familia que crece día a día de una familia de nada forma.
1: No te creo. Mira qué loco.
0: ¿Qué tenemos preparado para el programa de hoy?
1: Los románticos. El día de hoy vamos a empezar la semana, pero súper recontra, súper archi, recontra, hiper ultra, románticos.
0: Sí. Qué bueno.
1: ¿Ya? Así es que van a ser 60 minutos increíbles.
0: Pero apasionados.
1: Apasionados. Los 60 minutos más románticos de la radiofonía peruana.
0: Ah, su madre. O sea, no simplemente de la FM, sino de la radiofonía.
1: Todo, AM, FM, todas las M's.
0: Qué bravo, qué escapador eres. Bueno, faltan 5 minutos, ¿no?
1: ¿Con qué vamos a cerrar?
0: Vamos a cerrar con una canción que se llama Cúrame, de la banda, bueno, de Afrodisíaco.
1: Oye, esa banda se ha hecho conocida, ¿verdad? Ay, sí.
0: Un poquito, ¿no?
1: Vamos con Afrodisíaco despidiendo el programa, entonces. El título dice
0: Cúrame, y nos vemos mañana.
1: Ajá, chao.

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2: Amigos, estamos en la cumbre de la sintonía internacional y a través del 91.1 de Radio Vital FM te damos la más cordial bienvenida el día de hoy, lunes, empezando una hermosa semana romántica aquí en Románticos de Siempre. 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Gracias, Abdai, porque eres el gran sustento para los que hacemos música aquí en nuestro país. Yo soy Homero del Perú. En los controles está el señor Víctor Vera, popular Vitocho. Ya listo, ya los dedos ya le están llamando para poner las primeras canciones del programa, ¿verdad? Pero de eso se trata, ¿verdad? El día de hoy empezamos una semana maravillosa. Una semana maravillosa, digo, porque vamos a tener canciones que ya están dentro de nuestro corazón, ¿verdad? Y eso es importante. Hay canciones que nos hacen recordar momentos importantes también de nuestra vida, ¿verdad? O nos proyectan para algo que queremos, algo que queremos lograr, ¿verdad? Y eso, de eso se trata. Bueno, amigos, vamos a empezar y primero que vamos a saludar a todos los amigos de Vital Inspiración. El día de hoy tenemos también una novedad, ¿verdad? Aquí el popular muñequito, este Lomarito, le hemos cambiado de ropa. Ahorita que abramos el TikTok, se van a dar cuenta. El TikTok homero.del.perú, ya lo abrimos, ya lo abrimos, pero mientras tanto, vamos a ponerle la música a todo este marco de amor, marco de canciones, marco de Vital 91.1 y marco donde tú eres la figura principal. Empezamos con esto que Willy Noriega compuso y que lo canta pero magistralmente. El título es Corazón Mío. Así empezamos, Románticos de Siempre.

manera de empezar el programa, qué manera de empezar la semana con este éxito a nivel internacional. Corazón mío con Willy Noriega, ¿sí o no? A ver, ¿qué dicen mis amigos del TikTok? Están todos contentos, felices, porque vamos empezando ya una semana, ¿no? Una semana que va a estar cargada de emociones, ¿verdad? Vamos a tener, pues, canciones nuevas que por ahí vamos a introducir también, y el ranking del día viernes. Así que a partir de ahora ya pueden empezar a hacer sus votaciones, si es que tienen una canción favorita, y decir voto por tal canción. Vamos computando todo eso hasta el día jueves. El jueves en la noche nos rompemos la cabeza contando todos los votos. El Bitocho me ayuda ahí, ¿verdad? Con deditos ahí, allá vamos contando hasta que llegamos a los 10 espacios más votados del programa, ¿va? Y eso depende de ustedes, ¿ah? ¿Eh? Ok, vamos a seguir con la música, pero también vamos a saludar a los amigos de Vital Inspiración, ¿verdad? Son 34 emisoras en Paita 106.7, ¿verdad? En Palpa 93.9, esa bajada de Palpa, los que han ido por tierra, ¿verdad? Esa bajada de Palpa es así bien chévere, ¡uy! Como que da un poquito de miedo, pero Dios siempre nos lleva por el buen camino. Estamos también en Guarmey en el 102.5, en Cusco, la ciudad imperial, el 100.7. ¿Y qué podemos decir? Que el día de ayer fue el Día del Padre, ¿verdad? Un día muy especial también. A veces todos dicen, ay, el Día de la Madre es muy, muy socorrido, pero también el Día del Padre también le dan tantita bola, ¿verdad? Tantita bola nos da, ¿verdad? Yo creo que todos hemos vivido un momento agradable, porque la familia, que es lo más importante, es la que ha estado presente con nosotros ayer domingo, y hemos podido gozar de ese calor que nos dan los hijos, los nietos, los que tienen nietos, bueno, la esposita, bueno, todo lo que encierra toda una familia, ¿verdad? Así es que damos gracias a Dios por ese Día del Padre, que yo sé que todos lo hemos gozado a nuestra manera, pero siempre poniendo adelante la familia, que es el núcleo principal de todo país. Ok, vamos a seguir con la música, ¿verdad? Viene ahora nuestra querida Amy Gutiérrez. Amy Gutiérrez es una niñita, no es una niñita, lo que pasa es que es delgadita, bien bonita la Amy, yo lo he conocido, bien bonita es. Pero ¿sabes qué? Es muy dulce, muy dulce. A ella le hemos visto brillar en la salsa, ¿verdad? De una manera increíble. Pero cuando lo escuchamos cantar baladas como esta que les voy a presentar, ojo, ojo, ella es Amy Gutiérrez. El título es Tú, y la invitamos a que esté aquí en el escenario imaginario de Románticos de Siempre.

¿Qué les pareció a nuestra querida Amy Gutiérrez cantando esta tremenda canción? Tú, ¿verdad? Esta niña sí, la verdad que canta las baladas, pero ya la escucharon, ¿verdad? Y la salsa la hace estupenda, ¿verdad? Nos da muchísimo gusto cuando hay versatilidad en nuestros intérpretes, ¿no? Y ella es una de ellas. Y está jovencísima, así que tiene un futuro, pero por delante grandísimo. Saludos para Amy Gutiérrez. Me gustaría invitarla un día aquí al programa, ¿verdad? Para que nos hable un poco. ¿Tú qué dices, Víctor, verdad? Sí, vamos a invitarla a la Amy para que nos hable de sus, ¿verdad? De sus facetas, tanto como baladista, también como salsera y todo lo que tiene. Ay, por ahí, ¿no? Ok, saludamos hasta Asturias, España, a Servicios Generales Alonso. Dice que están en la tierra de Asturias, la tierra de la sidra. ¡Qué buena! Ay, ay, ay, se me antoja una sidra hecha de manzana, ¿verdad? Saludos hasta Asturias, España. Gracias porque nos acompañan, pues, desde allá, ¿verdad? No hay ya, ya no hay distancias con todos estos adelantos, ¿verdad? Muy bien, el Benito Guzmán también está con nosotros. ¡Qué chévere, qué chévere! Pau también, Arnulfo Benavente. Le damos, dijo que estaba el volumen, ya lo pusimos un poquito más abajo, Sonia Valer también, tremenda amiga y tremenda cantante, ¿verdad? Ay, qué lindo, qué lindo. Bueno, el día de hoy promete ser un día maravilloso. Ustedes saben que aquí a mi costado tengo un muñequito, ¿verdad? Que le han puesto ya el nombre Homerito. Este es un regalo de una señora amiga, muy linda ella, que es fan del programa, pero fan hacia morir. Nunca nos falla en el TikTok y un día se apareció trayendo este muñequito, ¿verdad? Que dice que se parece a mí, pero este está más bonito que yo, como ustedes lo verán, los que están viendo en el TikTok, homero.del.perú, ¿verdad? Pero fíjense qué idea de... Ay, no, Zoraida se pasa, ¿no? Dijo, no, yo vi que en el Festival de Viña del Mar tú estabas cantando con un saco rojo. Y el día sábado se me parece en Abdai con todo un vestuario y acá está el saco rojo. Ya se lo pusimos a la morita, al Homerito, el saco rojo para que cante pues en el Festival de Viña del Mar. ¿Qué les parece? No, estos son detalles realmente, ay, que a veces me emocionan, ¿no? Porque veo que esta familia que hemos formado está dando frutos porque hay manifestaciones muy lindas como esta, ¿verdad? Y no, pues yo quiero dar más de lo que puedo, pero no sé cómo hacerlo. Bueno, vamos a tener una reunión seguro con todos los fans del programa, porque vamos a hacer algo muy especial. Estén atentos, ¿ok? Mientras tanto, vamos con la música. Viene ahora el Tony Díaz. Tony Díaz está en la ciudad de Barcelona, en Barcelona. Pues está cantando por allá el Tony, ¿viste? ¿Está cerca de Asturias? Pues no sé si estará cerca de Asturias. Bueno, yo conozco solo Madrid y Alicante, no más. Pero bueno, el Tony Díaz, ya saben que está por allá cumpliendo actuaciones y que me da muchísimo gusto porque la verdad, el Tony es pesadito. No es pesado. Es recontra. No, mentira. Tony, si me estás escuchando, estoy bromeando, por si acaso. No, pero es un pata que...

Así es, era desde Barcelona, España, el Tony Díaz. Con esto que decía, miente, es un tema que está dentro del ranking de las 10 canciones más solicitadas de la semana, ¿verdad? Oigan, amigos, yo la verdad, así como les he hablado de Tony, que es un pata que está siempre haciendo cosas, grabando, haciendo los TikToks y todo eso, yo conozco y he tenido el placer de estar en un evento en el que concursó este cantante que se llama Gaona. Gaona es un chico que tiene un talento increíble, tiene una voz buenísima, tiene unos agudos hermosos. No, este pata sí que es un talento en vida. Y yo creo que es justo, por favor, que les demos espacio a todos ellos que tienen tanto talento, que pueden proyectar la música, lo que sienten los peruanos, los corazones peruanos que quieren decir cosas a través de la música, ¿verdad? Y es el caso de Gaona. Vamos, sin más preámbulos, a escuchar esto que dice Contigo, Gaona, aquí en tu programa Románticos de siempre.

amigos aquí en el TikTok me decían que bueno escucharlo a Gaona. Sí, señor, que bueno escucharlo a Gaona, porque es un talentoso cantautor peruano que la verdad lo vemos siempre tratando de hacer cosas nuevas, y es justo y necesario que se escuche en todos los medios de comunicación, ¿verdad? Bueno, a ver esta canción que dice...

hasta Asturias, que querían escuchar un pedacito de la canción. Ahí está, hasta Asturias, España. Chévere. Luego me mandan una sidra, por favor, para celebrar esto. ¿Verdad, Víctor? ¿Cuántas botellas? Con una botella es suficiente, ¿verdad? Una botella. ¿Por cabeza? ¿Y el homerito? ¿El homerito también? Ay, caray. No. Ay, amigos queridos, la verdad es que aquí la pasamos divino, divino, divino, aquí en la radio, en el programa. No. Esta es una bendición de Dios. Yo lo gozo tanto, ¿verdad? Y la presencia de ustedes en el TikTok es algo maravilloso. La verdad, ay, no. A veces me emociono. Pero vamos ahora con Marcela Navarro. Marcela Navarro va a estar el viernes en Rock and Pez, a partir de las 9 de la noche. Marcelita va a estar con nosotros. Este viernes sí que no me pierdo el show de nuestra Marcela Navarro. Va a estar en el Rock and Pez a partir de las 9 de la noche allá en la avenida Benavides, ¿ok? La Marcelita dijo que iba a venir acá. De repente mañana o pasado la tenemos. Sí, Marcelita, porque nos explique más un poco de ese show maravilloso que vas a tener este viernes. Y de repente nos traes unas entraditas, pues, para sortearla entre todos los amigos que te quieren ver, ¿verdad? Así es que, Marcelita, venga usted. Mientras tanto, te tenemos cantando esta canción hermosa que dice: Bésame otra vez, Marcela Navarro, aquí en Románticos de Siempre.

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2: Amigos queridos, empezamos ya con la segunda parte del programa. La emoción crece, ¿verdad? Las canciones cada vez están más fuertes con los mensajes y el TikTok crece, y eso me da muchísima alegría. Gracias, amigos, porque los que entran al TikTok están gastando su tiempo, ¿verdad?, en picarle el TikTok, estar conmigo, nos acompañan, decimos cosas bonitas y piden canciones, o sea, votan, o sea, es acá un diálogo maravilloso y eso nos da muchísimo gusto. 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Y también el Edwin, que ahora nos va a preparar un cafecito, ¿verdad, Edwin? 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Pues eso lo queremos bastante. Amigos, aquí es una familia que la pasamos divino. Y bueno, y la música es el gran complemento y el regalo de Dios para nuestras vidas. Viene ahora, nada menos que el primer lugar del ranking. Estamos hablando que ya va, que estén votando, pues voten también por la canción como esta. Esperanza con Juancito de Soria es el primer lugar del ranking de tu programa romántico de siempre.

ya, y amigos queridos, escuchábamos el primer lugar del ranking actualizado, el actual, ¿verdad? Así es que no vamos, no sabemos cómo le irá el día viernes, porque la gente ya empieza a votar también por otras canciones que les gustan. Pero bueno, ustedes deciden, ¿verdad? Aquí somos honestos, ¿verdad? Aquí el día jueves, cuando ya termina el programa, agarramos, nos sentamos, ¿verdad? Aquí empezamos a revisar todas las votaciones de todos los días, empezamos a sumar, a sumar, a sumar, a sumar, a sumar. Menos mal que sabemos sumar, ¿verdad, Vitocho? Más o menos. Ay, chihuahua. Con razón, a veces no coincidimos, pues. Mejor le voy a decir a Lomerito que me ayude, ¿verdad? Ay, amigos, aquí le pasamos divino, divino. Ya saben, un saludo a todos los amigos de Vital Inspiración en Nazca 88.9, en Tacna, la ciudad heroica, 88.3. Amigos, ¿y saben qué? El día de ayer, 21 de junio, se cumplieron 101 años de la radiofonía en el Perú. Hace 101 años apareció por primera vez el primer aparato receptor de radio. Imagínense esta magia que ahora la tenemos ya tan desarrollada. Hace 101 años, un día 21 de junio, por primera vez escuchaba, ¿verdad?, una transmisión de radio a través de un aparato, ¿verdad?, y a través de una emisora que emitía justamente un contenido y que la gente lo podía escuchar, ¿verdad? Era un acontecimiento a nivel mundial. Así es que damos gracias a Dios porque existe la radio. La radio, que es algo maravilloso, es un encanto, ¿verdad? Nos permite imaginarnos cosas y de eso se trata, ¿verdad? Vamos ahora a seguir con el programa. Viene ahora Daniel Lazo, ¿verdad? Un tremendo cantante, ahora con esta producción que a mí me encanta, la verdad. Está muy bien hecha, la compuso el viejo Rodríguez, Jesús el viejo Rodríguez, para quien pedimos que Dios le dé muchísima salud. Mientras tanto, este tema compuesto por él y cantado por Daniel Lazo, lo tenemos aquí. Volar, volar, aquí en Románticos de siempre.

Sí, sí, sí, sí, era el Daniel Lazo con esto que decía Volar. Tremenda producción hecha justo con el viejo Rodríguez. Bueno, ahora, perdón, los lunes empezamos con música, empezamos con saludos. Pero ¿y la pastilla cómica? Tiene que existir la pastilla cómica porque yo quiero sacarles una sonrisa de vuestros labios y decirles que sonreír es un remedio para el espíritu, para el alma, ¿verdad? Porque cada vez que sonreímos, sustancias curativas se desprenden de nuestros órganos y van cubriendo todo ese dolor que puedas tener, esa sensación de fastidio, de que tienes tristeza, algo la sonrisa te hace, ¿verdad? Vivir. Así es que vamos a presentar. ¡Presentamos! La pastilla cómica. Bueno, amigos, más de uno de ustedes, ¿verdad?, han ido a un, ¿cómo se llama?, a un cajero automático, ¿verdad?, para sacar algo de dinero, ¿no? El otro día el Vitocho estaba sacando como 100,000 soles, ¿no? Dijo, para el fin de semana, dijo, ah, bueno, pues está bien, tú sabes, el Vitocho tiene harta plata. Y el Homerito nada más fue y sacó 10 soles, no mata a mí, el Homerito. Bueno, este es un chiste que tiene que ver, ¿verdad?, con el cajero automático. Dice que va una señora pues al cajero automático, no toda ella así temerosa, sino dice, ay, Santa Julieta, que no se trague en mi tarjeta, decía, no, ya. Y después ya cuando saca la lana, ¿no?, la señora de oro dice, ay, San Homero, que no me agarren saliendo del cajero los choros. Hay que tener cuidado, sí, de veras, sobre todo cuando uno saca cantidades grandes. Vitocho, tú que mueves miles, No, oye, y el Edwin también, ahí lo he visto, está bien forrado el Edwin. Bueno, amigos, pues hay que tener cuidado con los cajeros, ¿verdad? Porque ahí los choros están quedando vuelta. Ya. A ver, vamos ahora sí, vamos a ir con la canción. Una de las canciones buenas que está también punteando el ranking es el Armando Barrios. Les comento que cuando le pedimos a Armando Barrios que nos trajera pues su material, él trajo dos canciones. Y yo apenas escuché esta canción, dije, no, esta es la canción. Pero el Armando decía, no, porque la otra me parece más. No, Armando, le dije, esta es la canción. ¿Y qué? ¿Qué mejor que tan romántica? El Paraíso a tu Lado. Vamos a escuchar a Armando Barrios, esto que dice El Paraíso a tu Lado, una de las canciones que está liderando tu programa Románticos.

escuchábamos esta súper romántica canción que decía El paraíso a tu lado. ¿Cómo será el paraíso a tu lado? Decimos, y la canción le decía así, ¿verdad? Víctor, ¿cómo será el paraíso a tu lado? ¿No? Bueno, hay que imaginarse las cosas porque las canciones son para eso, ¿verdad? Para imaginarnos un poco lo que quieren decir, ¿verdad? Bueno, aquí me decían a unos amiguitos que están aquí en el TikTok, cántate un pedacito de una de tu canción, cántate un pedacito de tu telaraña, ¿no? Mira qué tal si la ponemos toda completita, ¿verdad? Voy a entregarles con mucho cariño esto que dice que has caído en tu propia telaraña. Aquí en Románticos de Siempre.

sin medidas. El gozo, digo, porque la música, las canciones, la gente linda del TikTok nos saludan de varias partes del Perú, entran del extranjero y todo es un conglomerado de sensaciones que hacen que vibremos al ritmo que ustedes quieren. Vamos a terminar ya el programa. No puede ser. Pero estos 60 minutos solo me han parecido una hora. ¿Y a ustedes? ¿Verdad? Mejor vamos a hacer el programa de una hora para que aparezcan 60 minutos. ¿Qué tal? Amigos, ha sido gratísimo tenerlos, ¿verdad? Gozar de vuestra sintonía, gozar de vuestra presencia en el TikTok y decirles que este programa está hecho absolutamente por el amor de ustedes y subsiste por el amor de ustedes. Vamos a despedir el programa con Álvaro Roth, con un tema pero increíble. La verdad, Álvaro dijo que iba a venir a visitarnos, pero debe estar muy ocupado, ¿verdad? Bueno, Alvarito, si me escuchas, por favor, te esperamos. Mientras tanto, nos canta esta hermosa canción que dice Una Última Vez. Y con este tema les decimos hasta mañana a las 4 de la tarde, hora del Perú. Los queremos cada día mucho, muchísimo, mucho, harto, harto, harto más. Chao.

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1: Bienvenidos amigos de Radio Inspiración a nivel nacional. Yo soy Mónica Love, desde Gainesville, Florida, para todo el Perú. Y vamos a dar inicio con esta canción.

dábamos inicio con una gran canción. Acaríciame es el nombre del segundo álbum del cantautor y compositor salvadoreño Álvaro Torres, producido por Juan Bau y publicado en 1977. Soy Mónica Love y les doy la más cordial bienvenida a tu Radio Inspiración.

Cruzando los dedos. Bella canción de Armando Macé, de la etiqueta de discos IEMSA, grabado el 28 de junio del 2017. Soy Mónica Love, desde Gainesville, Florida, solo para ti, tu radio inspiración.

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Era la canción del ítalo-español Giacomo Prado, cantando la canción Mía.

0: Hola queridos amigos, les saluda el doctor Armando Macé. Muchas personas tienen el mito de que si toman el calcio para tratar su osteoporosis, entonces les va a salir cálculos en el riñón. Esto no es así. Para empezar, los cálculos de riñón son diferentes. Hay 6 tipos de cálculos diferentes en el riñón. Por lo tanto, no se le debe atribuir estos cálculos a la ingesta de calcio. Toma tus pastillas si es que estás con osteoporosis, y una recomendación adicional es que debes tomar abundante agua, porque el agua siempre va a ayudar a evacuar cualquier soluto que hay en el riñón, dentro de ellos un posible cálculo renal por cualquier sustancia. Así que no hagas caso de estos mitos, y si tú tienes osteoporosis, toma tus pastillas de calcio. Cuídate.
1: Un momento para recordar. ¿Dónde estabas tú cuando esta canción era número uno?

Es mi vida, del artista belga Salvatore Adamo, es una reflexión sobre la aceptación de la vida con sus altibajos y la relación íntima entre el artista y su musa, que puede interpretarse como una persona, su carrera o incluso la vida misma. Soy Mónica Love y estoy contigo con canciones bellas como esta.

Armando Macé, cantautor de Estirpe Romántica, hizo esta canción. La conocí en un bar del sello discográfico IEMSA, desde Gainesville, Florida. Soy Mónica Love, solo para ti, en Radio Inspiración.

0: Mogollón es uno de los íconos de la llamada generación de los 1980 en Venezuela. Cantautor y músico de larga trayectoria del rock y del pop venezolano, desde el Santomé de su juventud hasta nuestros días, su tránsito por la música ha estado lleno de éxito. Agni Mogollón, además de su carrera como solista, con éxitos como Los Locos de Siempre, de la producción de Armando Macé, se convirtió en un himno generacional. Le han dado un lugar importante en la historia de la música en Venezuela, participante en varios festivales internacionales.
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0: era Diego Alonso, con la canción Estación de Recuerdo.
1: Hola, queridos amigos, les saluda el doctor Macé. Muchas veces las personas, en el afán de asearse el oído medio, tratan de limpiarse el oído, el cerumen, que muchas veces pica y molesta, tratan de sacárselo con el dedo meñique, pero acuérdense que esa uña siempre está infectada por más que te laves. Otros intentan con una llave del carro, otros intentan con un palo de tejer, otros intentan con un mondadientes. Eso es peligroso porque puedes llevar una infección o puedes perforar el tímpano. La mejor forma de lavarse el oído es con tu otorrino a través de un chorro de agua oxigenada con agua destilada. Eso lo hace el otorrino y lo hace bien. Si tú estás muy lejos y no hay otorrino por tu pueblo, por tu casa, una forma aceptable es que te coloques 3 gotitas de glicerina tibia en cada oído y le des 10 minutos echado en tu cama para que esas gotas de glicerina, que finalmente es un alcohol, pueda atacar ese cerumen que es grasa. Por lo tanto, la glicerina, que es un alcohol, va a diluir esa grasa y tú podrás tener un oído limpio sin exponerte a una ruptura o contaminación de tu tímpano. Ya lo sabes, cuídate mucho.
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Franco De Vita, conocido por sus baladas y letras introspectivas, logra en No Basta transmitir un mensaje universal sobre la paternidad. La canción invita a los padres a reflexionar sobre su rol y a reconocer que la presencia emocional y el apoyo incondicional son esenciales para el bienestar de sus hijos. Soy Mónica Love, desde Gainesville, Florida, para Radio Inspiración a nivel nacional.

0: canción de Armando Macé y la interpretación de Rosy Guar, Jean-Paul Strauss, Homero del Perú, Manuel Ortiz, Francesco Petrozzi, Javier Castañón, Coqui Bonilla, Julio Andrade, Nicole Pilman, Antonio Cartagena, Elizabeth y Bárcena, José Escajadillo, Pelo D'Ambrosio, Martín Velázquez y Armando Macé. Amor se dice con una canción.
1: Hola, queridos amigos, nuevamente con ustedes el doctor Armando Macé. Muchas veces los pacientes están acostados en su cama y cuando se quieren levantar bruscamente, que hay temblor o porque alguien te llama, ¿no? Y tú te levantas rápidamente, sientes que en la boca del estómago como que sale un bulto. No te preocupes, eso no es ningún tumor maligno ni nada por el estilo. Eso es lo que se llama una eventración o es una separación de los músculos que se llama técnicamente diastasis de los rectos, y es eso, sencillamente que tus dos músculos delanteros del abdomen, en lugar de estar pegados, se han abierto, y entonces cuando tú quieres incorporarte bruscamente, aumenta la presión abdominal, y tú vas a sentir como una bola, como un bulto, como un tumor en la boca del estómago, que cuando te paras, desaparece. Eso no es peligroso, repararlo quirúrgicamente es muy fácil y no debe causar en ti ninguna preocupación. Cuídate.
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1: Ayer, Jesús afinó mi guitarra y agudizó mis sentidos. Me inspiró. Papel y lápiz en mano, apunto la canción y me leí a escribir. Porque hablar y escribir sobre Jesús es redundar. Sería mejor actuar. Luego, algo me dijo que la única forma de no redundar es decir la verdad. Decir que a Jesús le gusta que actuemos, no que hablemos. Decir que Jesús es más que cinco letras formando un nombre. Decir que Jesús es verbo, no sustantivo.

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